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0: Cachiraricia pura pía guatare guaite pura. Un feliz amanecer para todos mis guatalas y guatalitos, patojas y patojitas que por la gracia de Dios están en esta mañanita escuchando esta bonita programita Secreto Misterio de Silva en esta martesita 22 de septiembre de añito de la 2026. Vemos tiempito como vuela pajarita, como salta conejita, pero por la gracia de Dios estamos aquí guataras y guataritos. En esta mañanita quiero que me acompañen en esta bonita oración de bendición al hogar.
1: Bendición del hogar. Bendigo de esta casa el pan de cada día. Bendigo de tu mesa el vino y el manjar. Bendigo esta familia que en mí cree y confía. Bendigo su trabajo, salud y bienestar. Bendigo a cuantos quieran tenerme por testigo. En penas y alegrías los he de acompañar. Bendigo sus virtudes y soy el buen amigo de cuantos bien comparten este bendito hogar.

0: Amado Dios, gracias por regalarme este nuevo día, por la vida, por la oportunidad de despertar y por cada bendición que derrama sobre mí y sobre mi familia. Hoy pongo en tus manos mi camino, mis pensamientos, mis decisiones y también la vida de todos estos guatanas que me escuchan esta mañanita. Bendito sea Dios. Guatala, chiguatalito, yo cacique tairo, llego te portento de mis orejas esta mañanita, porque este programa de cacique tairovi, se lo digo de toda corazón, ha sido diseñado para aquel hombre o aquella mujer que lucha, que trabaja, que coge dinero, que poco rinde, pueda encontrar ese camino de suerte y de felicidad. Voy a decirlo, porque hay muchos guatalitos, ay, casi que es que yo nunca he sabido, creo que tengo una suertecita, nunca he sido feliz, vivo enfermo, vivo a toda hora. Y le hago yo esa preguntita, usted si ora, si reza. Ah, no, yo nunca oro y rezo, no, a Dios ahí te dale gracias desde que nos levantamos. Y todos los proyectos, yo casi que te hoy cuando me levanto, hinco rodillante y le digo, Diosito, gracias por este nuevo día, que despierto con vida, con fe y con salud. Que adhiría este hermoso programa, no olvides el nombre Cacique Tairovi, la máxima expresión de una raza indígena con alma de centauro y tesón Dios recibe. Si usted tiene problemas, tiene dificultades, problemas en el amor, en el hogar, los negocios, no olvide con este bonito y cachubaque en llamarme, que yo a través de mis amplios conocimientos puedo develarle su futuro y soy su mejor confidente de hoy, de mañana y de siempre. Este bonito programita le enseño a este guatarito que hacemos con la raíz de la mondragora, con el chambico y el tamaño cabacao chabanero, cómo lo liberamos de eso. Le enseño las propiedades de la chicarigua, la calahuala, el tarasaco, la pionía, cómo purgamos con la raíz del helecho macho y con el purgante del cacique, y qué hacemos con la pluma del zamuro, la hiel de la riega y la puya de la raya viva, donde ponemos la puya de la raya viva, la hiel de la riega. Ladrón que pase por ahí, pata que se le pone, tiene que volver allá. Se lo digo yo, cacique Tairovi. Le enseño cómo apuramos una artritis, un reumatismo con el manteca del saino del capuchi. Preparamos el motion free, que es el tratamiento completo para la curación. ¿Qué hacemos con la sangre de la rieca? El cascabel vivo de la serpiente, que por la boca la muerte, pero por la cola la suerte. Por eso, guatarito, yo le enseño cómo es que sembrando nace y cómo es que la tierra lo reproduce. Le digo, guatarito, si te han entrampado, si te han hecho un ritual de vudú, o si han colocado a una puerta ante una sepultura. Se lo digo, yo cacique Tairo y guatarito, que no juego con la salud ni con la suerte de nadie. Porque en muchas ocasiones muchos guatanas y guataritos se encuentran en ciertas circunstancias adversas. Muchas veces la falta de un empleo, la ausencia de persona amada. ¿Cuántas mujeres guataritas, hombrecitos también? Le habla a una persona, les da temor, les da miedo. O muchos han conseguido muchos hombres. Una mujercita me decía, casi que todo hombre que llega a mí, si no es casado, más se demora en llegar de mí para irme a abandonarme. ¿Cuántos otros? Problemas de un ser querido, la muerte de un ser querido, la falta de salud, por económicos. Entonces, en ocasiones el desánimo y la depresión hacen presa de cualquiera y mucho más cuando nos alejamos de Diosito, de papá bonito. Ahí sí no nos podemos soltar. Yo se lo digo de toda corazón, cada mañanita cuando usted se despierte, dele gracias a Dios. Dígale, Padre bendito, en la buena y en la mala, aquí estoy, Padre, para hacer tu voluntad. Y tenga la plena seguridad que usted va a encontrar suerte, felicidad y prosperidad. Porque yo casi que vuelvo y lo repito, el que sabe, sabe, y no es como el que está aprendiendo. No juego ni con la salud ni con la suerte de nadie. Y llevo muchos años, gracias a Dios, en este portento de emisora que tengo que agradecer, y siempre lo digo cada mañana. Este portento de emisora ha permitido que Cacique Tairovi siga adelante, porque yo sigo el divino ejemplo del divino Maestro Jesús, quien predicó el sentimiento más noble y sublime, el amor por sus semejantes. Sigo atarito porque tenemos que tener fe, comprender que hay que tener fe en un Dios. Esto es una fuente inagotable de todos los sabiduría. ¿Cómo que es que yo no creo en Dios ni creo en Dios? ¿Cómo que no creo en Dios? Eso es blasfemar. ¿Quién hizo cielo y tierra y usted por qué está parado? Le digo yo, todo lo que Dios en su vida misericordia, y mire cómo nos perdona. Guatalito, que usted está yendo mal, pues cómo no le va a ir mal. Si es ateo y no cree nada. El ateo, este es el diablo encima de él, mirando a cómo se lo arrastra y cómo se lo lleva. Dios nos favorezca de eso, bendito sea Dios. Y voy a decirlo aquí porque tengo aquí un mensajito de WhatsApp puesto en esta mañanita. De una guatalita que dice Cacique Tairus Tover en un mensaje de texto que viene del municipio de Yarumal, dice Cacique Tairobi escuchándolo mucho. Pero yo estoy muy asustada porque Cacique lo que me está pasando últimamente es muy, muy raro. Cacique de la noche a la mañana todo el cabello se me cayó. Las uñas, yo Cacique sí soy, le hablo la verdad, yo no soy de estar buscando iglesia ni buscando nada. Soy más bien atea y estoy padeciendo un poco de cosas muy raras. Quiero consultarle a Cacique si es que me han hecho algo, que lo que tengo. Me despido como mujer desesperada de Yarumal. Guanda, Pachula, Guacanda, Cachilaricia, pura pía. Qué bueno que en esta martesita haya llegado este mensajito de esta mujercita aquí a manos mías. Voy a decirle, Guatalita, que usted está agarrada, muy mal agarrada. ¿Y de quién? De Satanás. Cuando usted se aleja de Dios, Dios me favorezca. No podemos blasfemar. ¿Cómo hace usted que no cree en Dios? Si hay un Dios grande, bueno y misericordioso, y mire usted, el Señor es su infinita misericordia. Él, si usted no lo busca, Él no lo busca a usted. Usted tiene que apartarse de todas las artes diabólicas que está haciendo. Usted mantiene leyendo la Ouija, visitando padres fumadoras de tabaco, y eso, ¿qué dónde la lleva? Mire para dónde va. Seca, que usted ya parece que todo el mundo cree que usted tiene sida, consecuencia de ese mal. Y voy a decirle, Guatalita, porque yo vengo aquí a decirle la verdad. Pídale perdón a Dios. Acérquese. Vaya a la iglesia. Encomiéndese allá ahora y pídale al Señor, dígale que usted se va a arrepentir de lo que ha hecho, que en su misericordia la va a perdonar, y aléjese de todas esas cochinadas, queme todo eso que usted tiene en su casa de eso, y le garantizo, Guatalita, que yo le voy a ayudar a que recupere su salud. Si es una mujer, pues que se va a encomendar al Señor. Si usted va a seguir con eso, apartado del Señor, ni me vuelva a llamar, porque la ve usted ya muy mal, y sabe para dónde va. Dios no lo vaya a querer, eso lo sabe sino Dios. Claro que Dios invita misericordia, Él perdona a buenos y a malos, pero que no se la vaya a coger de las, la va a jalar de las patas de Satanás y se la vaya a llevar. Dios nos libre de eso, amén. Guatalita, entonces ahorita cuando termine, porque le voy a mandar unos baños, una medicina que usted necesita, porque usted está muy débil, usted no duerme. ¿Qué va a dormir usted? Se la pasa todas las noches haciendo las cochinadas. No, yo le voy a mandar algo muy bueno. Y cuando termine el programita me llama, que yo le voy a mandar. Esperamos haberle servido casi que Tairo y Wanda Pachula. Y tengo aquí, en esta martes, la 22 de septiembre, otro mensajito de WhatsApp. Esta viene de un guatalito, esto viene de un guatalito, de una guatalita, que dice propietaria en apuros, dice Cacique Tairobi. Es otro mensajito de texto, si es de Anorí. Dice Cacique Tairobi, siempre escucho su programa en compañía de mi marido. Hace mucho tiempo, Cacique, nosotros quisimos ir a visitarlo cuando estuvo aquí en Anorí, pero por cosas de no sé qué pasó, no fuimos. Pero ahora, Cacique, estamos desesperados, no sabemos cómo comunicarnos con usted. Aquí le mando este mensajito de texto para que usted nos diga qué tenemos que hacer para resolver el problema que tengo. Cacique, tenemos una propiedad aquí, una casita. Por desgracia, se la arrendamos a un familiar de mi esposo. Se la arrendó y los primeros 3 meses pagaron muy puntualmente. Pero hace por allá un año y no volvieron a pagar. Yo les he pedido de una manera que me pague y que me desocupe, pero no lo han hecho. Quisiera que usted, Cacique, con todos los conocimientos que Dios le ha dado, me ayude a que esta gente se vaya de mi casa y no me cause más problemas. Esperando su respuesta, me despido de usted agradeciendo todo lo que puede hacer por mí. Atentamente, propietaria en apuros. Guanda, Pachula, Guacanda, Cachira, Guatarita, sí. Metiéndome chiquita, tutumita, tengo que decirle. Y ustedes siempre han sido personas de muy buen corazón, y mire, hasta la propia familia. Pero tengo que decir otras cositas, pero el tiempo se agotó. Ahorita no termine el programita, me llama. Esperamos haberle servido casi que Tairo de Guanda Pachula. Guatalas y guatalitos, quiero que me acompañen en esta bonita oración al Arcángel San Miguel.
1: Oración al Arcángel San Miguel. Ángel de Dios, que eres mi custodio, ya que el Señor me ha encomendado a ti, ilumíname, guárdame, rígeme y gobiérname. Arcángel San Miguel, Defiéndenos en la lucha. Ampáranos contra la perversidad y acechanzas, y tú, príncipe de la celestial milicia, lanza al infierno con el divino poder a Satanás y a los otros malignos espíritus que andan por el mundo para la perdición de las almas. Amén.

0: Guanda pachula, que San Miguel proteja de hechizos, de daño, de cosas malas, un feliz día. Hasta el próximo programita. Adiós, adiós, adiós.
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1: La Eucaristía es un espacio del cielo en la tierra. Dispongámonos para encontrarnos con Cristo, que quiere alimentarnos con su palabra y con su propio cuerpo.

0: la señal de la Santa Cruz de nuestros enemigos. Líbranos, Señor Dios nuestro. En el nombre del Padre, del Hijo y del Espíritu Santo. Amén. Jesús, mi Señor y Redentor, yo me arrepiento de todos los pecados que he cometido hasta hoy. Me pesa de todo corazón con ellos ofendí a un Dios tan bueno. Propongo firmemente no volver a pecar y confío en tu infinita misericordia. Me has de conceder el perdón de mis culpas y me has de llevar a la vida eterna. Amén. Gloria al Padre, gloria al Hijo y gloria al Espíritu Santo. Oh Jesús, perdona nuestros pecados, líbranos del fuego del infierno. Lleva al cielo todas las almas, especialmente las más necesitadas de tu misericordia. Amén. Los misterios que vamos a contemplar esta parte del rosario hoy son los dolorosos. El primero es la oración de nuestro Señor Jesucristo. Pidamos por nuestros enemigos, por los que nos escuchan a través de la emisora. Padre nuestro que estás en el cielo, santificado sea tu nombre. Venga a nosotros tu reino, hágase tu voluntad en la tierra como en el cielo.
1: Danos hoy nuestro pan de cada día, perdona nuestras ofensas, como también nosotros perdonamos a los que nos ofenden. No nos dejes caer en la tentación y líbranos del mal. Amén.
0: María, Madre de Gracia, Madre de Misericordia.
1: En la vida y en la muerte, amparanos, Madre nuestra.
0: Dios te salve, María, llena de gracia, el Señor es contigo. Bendita eres entre todas las mujeres, bendito el fruto de tu vientre, Jesús.
1: Santa María, Madre de Dios, ruega por nosotros pecadores, ahora y en la hora de nuestra muerte. Amén.
0: Dios te salve, María, llena eres de gracia, el Señor es contigo. Bendita eres entre todas las mujeres, bendito el fruto de tu vientre, Jesús.
1: Santa María, Madre de Dios, ruega por nosotros pecadores, ahora y en la hora de nuestra muerte. Amén.
0: Dios te salve, María, llena eres de gracia, el Señor es contigo. Bendita eres entre todas las mujeres, bendito el fruto de tu vientre, Jesús.
1: Santa María, Madre de Dios, ruega por nosotros pecadores, ahora y en la hora de nuestra muerte. Amén.
0: Dios te salve, María, llena eres de gracia, el Señor es contigo. Bendita eres entre todas las mujeres y bendito el fruto de tu vientre, Jesús.
1: Santa María, Madre de Dios, ruega por nosotros pecadores, ahora y en la hora de nuestra muerte. Amén.
0: Dios te salve María, llena eres de gracia, el Señor es contigo. Bendita eres entre todas las mujeres y bendito el fruto de tu vientre, Jesús.
1: Santa María, Madre de Dios, ruega por nosotros pecadores, ahora y en la hora de nuestra muerte. Amén.
0: Dios te salve María, llena eres de gracia, el Señor es contigo. Bendita eres entre todas las mujeres y bendito el fruto de tu vientre, Jesús.
1: Santa María, Madre de Dios, ruega por nosotros pecadores, ahora y en la hora de nuestra muerte. Amén.
0: Dios te salve María, llena eres de gracia, el Señor es contigo. Bendita eres entre todas las mujeres y bendito el fruto de tu vientre, Jesús.
1: Santa María, Madre de Dios, ruega por nosotros pecadores, ahora y en la hora de nuestra muerte. Amén.
0: Dios te salve María, llena eres de gracia, el Señor es contigo. Bendita eres entre todas las mujeres y bendito el fruto de tu vientre, Jesús.
1: Santa María, Madre de Dios, ruega por nosotros pecadores, ahora y en la hora de nuestra muerte. Amén.
0: Dios te salve María, llena eres de gracia, el Señor es contigo. Bendita eres entre todas las mujeres y bendito el fruto de tu vientre, Jesús.
1: Santa María, Madre de Dios, ruega por nosotros pecadores, ahora y en la hora de nuestra muerte. Amén.
0: Dios te salve María, llena eres de gracia, el Señor es contigo. Bendita eres entre todas las mujeres y bendito el fruto de tu vientre, Jesús.
1: Santa María, Madre de Dios, ruega por nosotros pecadores, ahora y en la hora de nuestra muerte. Amén.
0: Gloria al Padre, gloria al Hijo y gloria al Espíritu Santo.
1: Como era en el principio, ahora y siempre, por los siglos de los siglos. Amén.
0: Sea amado y ahora en todo momento, Jesús, en el Santísimo Sacramento. Oh Jesús, perdona nuestros pecados, líbranos del fuego del infierno. Lleva todas las almas al cielo, especialmente las más necesitadas de tu misericordia. El Rosario de María nos libre de todo mal. Alabemos noche y día a la Reina Celestial y con ella oremos la Santísima Trinidad. Segundo misterio doloroso, la flagelación de nuestro Señor Jesucristo.
1: Padre nuestro que estás en el cielo, santificado sea tu nombre. Venga a nosotros tu reino, hágase tu voluntad en la tierra como en el cielo.
0: Danos hoy nuestro pan de cada día, perdona nuestras ofensas como nosotros perdonamos a los que nos ofenden. No nos dejes caer en tentación y líbranos del mal.
1: María es Madre de Gracia y Madre de Misericordia.
0: En la vida y en la muerte, ampáranos, Madre nuestra.
1: Dios te salve María, llena eres de gracia, el Señor es contigo. Bendita tú eres entre todas las mujeres y bendito es el fruto de tu vientre Jesús.
0: Santa María, Madre de Dios, ruega por nosotros los pecadores, ahora y en la hora de nuestra muerte. Amén.
1: Dios te salve María, llena eres de gracia, el Señor es contigo. Bendita tú eres entre todas las mujeres y bendito es el fruto de tu vientre Jesús.
0: Santa María, Madre de Dios, ruega por nosotros los pecadores, ahora y en la hora de nuestra muerte. Amén.
1: Dios te salve María, llena eres de gracia, el Señor es contigo. Bendita tú eres entre todas las mujeres y bendito es el fruto de tu vientre Jesús.
0: Santa María, Madre de Dios, ruega por nosotros los pecadores, ahora y en la hora de nuestra muerte. Amén.
1: Dios te salve María, llena eres de gracia, el Señor es contigo. Bendita tú eres entre todas las mujeres y bendito es el fruto de tu vientre Jesús.
0: Santa María, Madre de Dios, ruega por nosotros los pecadores, ahora y en la hora de nuestra muerte. Amén.
1: Dios te salve María, llena eres de gracia, el Señor es contigo. Bendita tú eres entre todas las mujeres y bendito es el fruto de tu vientre Jesús.
0: Santa María, Madre de Dios, ruega por nosotros los pecadores, ahora y en la hora de nuestra muerte. Amén.
1: Dios te salve María, llena eres de gracia, el Señor es contigo. Bendita tú eres entre todas las mujeres y bendito es el fruto de tu vientre Jesús.
0: Santa María, Madre de Dios, ruega por nosotros los pecadores, ahora y en la hora de nuestra muerte. Amén.
1: Dios te salve María, llena eres de gracia, el Señor es contigo. Bendita tú eres entre todas las mujeres y bendito es el fruto de tu vientre Jesús.
0: Santa María, Madre de Dios, ruega por nosotros los pecadores, ahora y en la hora de nuestra muerte. Amén.
1: Dios te salve María, llena eres de gracia, el Señor es contigo. Bendita tú eres entre todas las mujeres y bendito es el fruto de tu vientre Jesús.
0: Santa María, Madre de Dios, ruega por nosotros los pecadores, ahora y en la hora de nuestra muerte. Amén.
1: Dios te salve María, llena eres de gracia, el Señor es contigo. Bendita tú eres entre todas las mujeres y bendito es el fruto de tu vientre Jesús.
0: Santa María, Madre de Dios, ruega por nosotros los pecadores, ahora y en la hora de nuestra muerte. Amén.
1: Dios te salve María, llena eres de gracia, el Señor es contigo. Bendita tú eres entre todas las mujeres y bendito es el fruto de tu vientre Jesús.
0: Santa María, Madre de Dios, ruega por nosotros los pecadores, ahora y en la hora de nuestra muerte. Amén. Gloria.
1: Gloria al Padre y al Hijo y al Espíritu Santo.
0: Como era en el principio, sea ahora y siempre, por los siglos de los siglos. Amén.
1: Jesús mío, perdona nuestros pecados, líbranos del fuego del infierno, lleva al cielo a todas las almas, especialmente a las más necesitadas de tu infinita misericordia. El Rosario de María nos libre de todo mal, alabemos noche y día a la Reina Celestial y con ella adoremos a la Santísima Trinidad.
0: Tercer misterio doloroso, la corona de espinas que pusieron a Cristo, Señor nuestro. Padre nuestro que estás en el cielo, santificado sea tu nombre. Venga a nosotros tu reino, hágase tu voluntad en la tierra como en el cielo.
1: Danos hoy nuestro pan de cada día, perdona nuestras ofensas, como también nosotros perdonamos a los que nos ofenden. No nos dejes caer en la tentación y líbranos del mal. Amén.
0: María, Madre de Gracia, Madre de Misericordia.
1: En la vida y en la muerte, ampáranos, Madre nuestra.
0: Dios te salve María, llena de gracia, el Señor es contigo. Bendita eres entre todas las mujeres y bendito el fruto de tu vientre Jesús.
1: Santa María, Madre de Dios, ruega por nosotros pecadores, ahora y en la hora de nuestra muerte. Amén.
0: Dios te salve María, llena eres de gracia, el Señor es contigo. Bendita eres entre todas las mujeres y bendito el fruto de tu vientre Jesús.
1: Santa María, Madre de Dios, ruega por nosotros pecadores, ahora y en la hora de nuestra muerte. Amén.
0: Dios te salve María, llena eres de gracia, el Señor es contigo. Bendita eres entre todas las mujeres y bendito el fruto de tu vientre Jesús.
1: Santa María, Madre de Dios, ruega por nosotros pecadores, ahora y en la hora de nuestra muerte. Amén.
0: Dios te salve María, llena eres de gracia, el Señor es contigo. Bendita eres entre todas las mujeres y bendito el fruto de tu vientre Jesús.
1: Santa María, Madre de Dios, ruega por nosotros pecadores, ahora y en la hora de nuestra muerte. Amén.
0: Dios te salve María, llena eres de gracia, el Señor es contigo. Bendita eres entre todas las mujeres y bendito el fruto de tu vientre, Jesús.
1: Santa María, Madre de Dios, ruega por nosotros pecadores, ahora y en la hora de nuestra muerte. Amén.
0: Dios te salve María, llena eres de gracia, el Señor es contigo. Bendita eres entre todas las mujeres y bendito el fruto de tu vientre, Jesús.
1: Santa María, Madre de Dios, ruega por nosotros pecadores, ahora y en la hora de nuestra muerte. Amén.
0: Dios te salve María, llena eres de gracia, el Señor es contigo. Bendita eres entre todas las mujeres y bendito el fruto de tu vientre, Jesús.
1: Santa María, Madre de Dios, ruega por nosotros pecadores, ahora y en la hora de nuestra muerte. Amén.
0: Dios te salve María, llena eres de gracia, el Señor es contigo. Bendita eres entre todas las mujeres y bendito el fruto de tu vientre, Jesús.
1: Santa María, Madre de Dios, ruega por nosotros pecadores, ahora y en la hora de nuestra muerte. Amén.
0: Dios te salve María, llena eres de gracia, el Señor es contigo. Bendita eres entre todas las mujeres y bendito el fruto de tu vientre, Jesús.
1: Santa María, Madre de Dios, ruega por nosotros pecadores, ahora y en la hora de nuestra muerte. Amén.
0: Dios te salve María, llena eres de gracia, el Señor es contigo. Bendita eres entre todas las mujeres y bendito el fruto de tu vientre, Jesús.
1: Santa María, Madre de Dios, ruega por nosotros pecadores, ahora y en la hora de nuestra muerte. Amén.
0: Gloria al Padre, gloria al Hijo, gloria al Espíritu Santo.
1: Como era en el principio, ahora y siempre, por los siglos de los siglos. Amén.
0: Oh Jesús, perdona nuestros pecados, líbranos del fuego del infierno. Lleva al cielo todas las almas, especialmente las más necesitadas de tu misericordia. El Rosario de María nos libre de todo mal. Alabemos noche y día a la Reina Celestial y con ella oremos la Santísima Trinidad. Cuarto misterio doloroso, la cruz pesada que pusieron a Cristo, Señor nuestro.
1: Padre nuestro que estás en el cielo, santificado sea tu nombre. Venga a nosotros tu reino, hágase tu voluntad en la tierra como en el cielo.
0: Danos hoy nuestro pan de cada día. Perdona nuestras ofensas como también nosotros perdonamos a los que nos ofenden. No nos dejes caer en tentación ni líbranos del mal.
1: María es Madre de Gracia y Madre de Misericordia.
0: En la vida y en la muerte, ampáranos, Madre nuestra.
1: Dios te salve María, llena eres de gracia, el Señor es contigo. Bendita tú eres entre todas las mujeres y bendito es el fruto de tu vientre, Jesús.
0: Santa María, Madre de Dios, ruega por nosotros los pecadores, ahora y en la hora de nuestra muerte. Amén.
1: Dios te salve María, llena eres de gracia, el Señor es contigo. Bendita tú eres entre todas las mujeres y bendito es el fruto de tu vientre, Jesús.
0: Santa María, Madre de Dios, ruega por nosotros los pecadores, ahora y en la hora de nuestra muerte. Amén.
1: Dios te salve María, llena eres de gracia, el Señor es contigo. Bendita tú eres entre todas las mujeres y bendito es el fruto de tu vientre, Jesús.
0: Santa María, Madre de Dios, ruega por nosotros los pecadores, ahora y en la hora de nuestra muerte. Amén.
1: Dios te salve María, llena eres de gracia, el Señor es contigo. Bendita tú eres entre todas las mujeres y bendito es el fruto de tu vientre, Jesús.
0: Santa María, Madre de Dios, ruega por nosotros los pecadores, ahora y en la hora de nuestra muerte. Amén.
1: Dios te salve María, llena eres de gracia, el Señor es contigo. Bendita tú eres entre todas las mujeres y bendito es el fruto de tu vientre, Jesús.
0: Santa María, Madre de Dios, ruega por nosotros los pecadores, ahora y en la hora de nuestra muerte. Amén.
1: Dios te salve María, llena eres de gracia, el Señor es contigo. Bendita tú eres entre todas las mujeres y bendito es el fruto de tu vientre, Jesús.
0: Santa María, Madre de Dios, ruega por nosotros los pecadores, ahora y en la hora de nuestra muerte. Amén.
1: Dios te salve María, llena eres de gracia, el Señor es contigo. Bendita tú eres entre todas las mujeres y bendito es el fruto de tu vientre, Jesús.
0: Santa María, Madre de Dios, ruega por nosotros los pecadores, ahora y en la hora de nuestra muerte. Amén.
1: Dios te salve María, llena eres de gracia, el Señor es contigo. Bendita tú eres entre todas las mujeres y bendito es el fruto de tu vientre, Jesús.
0: Santa María, Madre de Dios, ruega por nosotros los pecadores, ahora y en la hora de nuestra muerte. Amén.
1: Dios te salve María, llena eres de gracia, el Señor es contigo. Bendita tú eres entre todas las mujeres y bendito es el fruto de tu vientre, Jesús.
0: Santa María, Madre de Dios, ruega por nosotros los pecadores, ahora y en la hora de nuestra muerte. Amén.
1: Dios te salve María, llena eres de gracia, el Señor es contigo. bendita tú eres entre todas las mujeres, y bendito es el fruto de tu vientre, Jesús.
0: Gloria, Santa María, Madre de Dios, ruega por nosotros, pecadores, ahora y en la hora de nuestra muerte. Amén.
1: Gloria al Padre, y al Hijo, y al Espíritu Santo.
0: Como era en el principio, sea ahora y siempre, por los siglos de los siglos. Amén.
1: Oh Jesús mío, perdona nuestros pecados, líbranos del fuego del infierno, lleva al cielo todas las almas, especialmente a las más necesitadas de tu infinita misericordia. El Rosario de María nos libre de todo mal, alabemos noche y día a la Reina Celestial, y con ella adoremos a la Santísima Trinidad.
0: Quinto misterio doloroso, la crucifixión y muerte de nuestro Señor Jesucristo. Padre nuestro que estás en el cielo, santificado sea tu nombre, venga a nosotros tu reino. Hágase tu voluntad en la tierra como en el cielo.
1: Danos hoy nuestro pan de cada día, perdona nuestras ofensas, como también nosotros perdonamos a los que nos ofenden. No nos dejes caer en la tentación y líbranos del mal. Amén.
0: María, Madre de Gracia, Madre de Misericordia.
1: En la vida y en la muerte, ampáranos, Madre nuestra.
0: Dios te salve, María, llena de gracia, el Señor es contigo. Bendita eres entre todas las mujeres y bendito el fruto de tu vientre, Jesús.
1: Santa María, Madre de Dios, ruega por nosotros pecadores, ahora y en la hora de nuestra muerte. Amén.
0: Dios te salve María, llena eres de gracia, el Señor es contigo. Bendita eres entre todas las mujeres y bendito el fruto de tu vientre, Jesús.
1: Santa María, Madre de Dios, ruega por nosotros pecadores, ahora y en la hora de nuestra muerte. Amén.
0: Dios te salve María, llena eres de gracia, el Señor es contigo. Bendita eres entre todas las mujeres, bendito el fruto de tu vientre, Jesús.
1: Santa María, Madre de Dios, ruega por nosotros pecadores, ahora y en la hora de nuestra muerte. Amén.
0: Dios te salve María, llena eres de gracia, el Señor es contigo. Bendita eres entre todas las mujeres, bendito el fruto de tu vientre, Jesús.
1: Santa María, Madre de Dios, ruega por nosotros pecadores, ahora y en la hora de nuestra muerte. Amén.
0: Dios te salve María, llena eres de gracia, el Señor es contigo. Bendita eres entre todas las mujeres y bendito el fruto de tu vientre, Jesús.
1: Santa María, Madre de Dios, ruega por nosotros pecadores, ahora y en la hora de nuestra muerte. Amén.
0: Dios te salve María, llena eres de gracia, el Señor es contigo. Bendita eres entre todas las mujeres y bendito el fruto de tu vientre, Jesús.
1: Santa María, Madre de Dios, ruega por nosotros pecadores, ahora y en la hora de nuestra muerte. Amén.
0: Dios te salve María, llena eres de gracia, el Señor es contigo. Bendita eres entre todas las mujeres y bendito el fruto de tu vientre, Jesús.
1: Santa María, Madre de Dios, ruega por nosotros pecadores, ahora y en la hora de nuestra muerte. Amén.
0: Dios te salve María, llena eres de gracia, el Señor es contigo. Bendita eres entre todas las mujeres y bendito el fruto de tu vientre, Jesús.
1: Santa María, Madre de Dios, ruega por nosotros pecadores, ahora y en la hora de nuestra muerte. Amén.
0: Dios te salve María, llena eres de gracia, el Señor es contigo. Bendita eres entre todas las mujeres, bendito el fruto de tu vientre, Jesús.
1: Santa María, Madre de Dios, ruega por nosotros pecadores, ahora y en la hora de nuestra muerte. Amén.
0: Dios te salve María, llena eres de gracia, el Señor es contigo. Bendita eres entre todas las mujeres y bendito el fruto de tu vientre, Jesús.
1: Santa María, Madre de Dios, ruega por nosotros pecadores, ahora y en la hora de nuestra muerte. Amén.
0: Gloria al Padre, gloria al Hijo y gloria al Espíritu
1: Como
0: Santo.
1: Como era en el principio, ahora y siempre, por los siglos de los siglos. Amén.
0: Sea amado y adorado en todo momento, Jesús, en el Santísimo Sacramento. Oh Jesús, perdona nuestros pecados, líbranos del fuego del infierno. Lleva al cielo todas las almas, especialmente las más necesitadas de tu misericordia. El Rosario de María nos libre de todo mal. Alabemos noche y día a la Reina Celestial y con ella oremos la Santísima Trinidad. Por la propagación de la fe católica, la aumentación de las vocaciones sacerdotales y religiosas, el aumento de nuestra fe, la conversión de todos nosotros los pecadores, Padre nuestro que estás en el cielo, santificado sea tu nombre. Venga a nosotros tu reino, hágase tu voluntad en la tierra como en el cielo.
1: Danos hoy nuestro pan de cada día, perdona nuestras ofensas, como también nosotros perdonamos a los que nos ofenden. No nos dejes caer en la tentación y líbranos del mal.
0: Dios te salve María, llena eres de gracia, el Señor es contigo. Bendita eres entre todas las mujeres, bendito el fruto de tu vientre, Jesús.
1: Santa María, Madre de Dios, ruega por nosotros pecadores, ahora y en la hora de nuestra muerte. Amén.
0: Gloria al Padre, gloria al Hijo, gloria al Espíritu Santo.
1: Como era en el principio, ahora y siempre, por los siglos de los siglos. Amén.
0: Pidamos por nuestros enemigos, por los que nos hacen el mal de una u otra manera, por los que nos envidian, por los moribundos y agonizantes de este día y de esta noche. Padre nuestro que estás en el cielo, santificado sea tu nombre.

0: San Francisco Javier,
1: ruega por nosotros.
0: Santa Teresita, el niño Jesús,
1: ruega por nosotros.
0: Padre Marianito,
1: ruega por nosotros.
0: Juan Pablo II,
1: ruega por nosotros.
0: Por nuestras necesidades espirituales y materiales, Dios te salve, Rey mi Madre, Madre de Misericordia, vida, dulzura y esperanza nuestra. Dios te salve, a ti clamamos los desterrados hijos de Eva, a ti suspiramos gimiendo y llorando en este valle de lágrimas. Vea pues, Señora, ahogada nuestra, vuelve a nosotros tus ojos misericordiosos, y después de este destierro muéstranos a Jesús, fruto bendito de tu vientre, oh clemente, oh piadosa, oh dulce y siempre Virgen María, ruega por nosotros, Santa Madre de Dios, para que seamos dignos de alcanzar las promesas y las gracias de nuestro Señor Jesucristo. Amén. Señor, ten piedad de nosotros.
1: Señor, ten piedad de
0: Cristo,
1: nosotros.
0: Ten piedad de nosotros.
1: Cristo, ten piedad de
0: Señor,
1: nosotros.
0: Señor, ten piedad de nosotros.
1: Señor, ten piedad de nosotros.
0: Cristo, óyenos.
1: Cristo, óyenos.
0: Cristo, escúchanos.
1: Cristo, escúchanos.
0: Dios Padre Celestial,
1: ten piedad de nosotros.
0: Dios Espíritu Santo,
1: ten piedad de nosotros.
0: Trinidad Santa, que eres un solo Dios,
1: ten piedad de nosotros.
0: Santa María,
1: ruega por nosotros.
0: Santa Virgen de la Virgen,
1: ruega por nosotros.
0: Madre de Cristo,
1: ruega por nosotros.
0: Madre de la Divina Gracia,
1: ruega por nosotros.
0: Madre Purísima,
1: ruega por nosotros.
0: Madre Castísima,
1: ruega por nosotros.
0: Madre sin mancha,
1: ruega por nosotros.
0: Madre sin corrupción,
1: ruega por nosotros.
0: Madre amable,
1: ruega por nosotros.
0: Madre admirable,
1: ruega por nosotros.
0: Madre del buen consejo,
1: ruega por nosotros.
0: Madre del Creador,
1: ruega por nosotros.
0: Madre del Salvador,
1: ruega por nosotros.
0: Virgen prudentísima,
1: ruega por nosotros.
0: Virgen poderosa,
1: ruega por nosotros.
0: Virgen venerable,
1: ruega por nosotros.
0: Virgen clemente,
1: ruega por nosotros.
0: Virgen fiel,
1: ruega por nosotros.
0: Espejo de justicia,
1: ruega por nosotros.
0: Trono de la sabiduría,
1: ruega por nosotros.
0: Causa de nuestra alegría,
1: ruega por nosotros.
0: Vaso espiritual,
1: ruega por nosotros.
0: Vaso de honor,
1: ruega por nosotros.
0: Vaso insigne de devoción,
1: ruega por nosotros.
0: Rosa mística,
1: ruega por nosotros.
0: Torre de David,
1: ruega por nosotros.
0: Torre de marfil,
1: ruega por nosotros.
0: Casa de oro,
1: ruega por nosotros.
0: Arca de la alianza,
1: ruega por nosotros.
0: Puerta del cielo,
1: ruega por nosotros.
0: Estrella de la mañana,
1: ruega por nosotros.
0: Salud de los enfermos,
1: ruega por nosotros.
0: Refugio de los pecadores,
1: ruega por nosotros.
0: Consoladora de los afligidos,
1: ruega por nosotros.
0: Auxilio de los cristianos,
1: ruega por nosotros.
0: Reina de los ángeles,
1: ruega por nosotros.
0: Reina de los patriarcas,
1: ruega por nosotros.
0: Reina de los profetas,
1: ruega por nosotros.
0: Reina de los confesores,
1: ruega por nosotros.
0: Reina de las vírgenes,
1: ruega por nosotros.
0: Reina de todos los santos,
1: ruega por nosotros.
0: Reina concebida sin pecado original,
1: ruega por nosotros.
0: Reina llevada al cielo,
1: ruega por nosotros.
0: Reina del Santo Rosario,
1: ruega por nosotros.
0: Reina del mundo,
1: ruega por nosotros.
0: Reina de las familias,
1: ruega por nosotros.
0: Reina de la paz,
1: ruega por nosotros.
0: Cordero de Dios que quita los pecados del mundo,
1: perdónanos, Señor.
0: Cordero de Dios que quita los pecados del mundo,
1: escúchanos, Señor.
0: Cordero de Dios que quita los pecados del mundo,
1: ten piedad y misericordia a nosotros.
0: Ruega por nosotros, Santa Madre de Dios,
1: para que seamos dignos de alcanzar las promesas y gracias de nuestro Señor Jesucristo. Amén.
0: Ánima de purgatorio, que las pudiera aliviar,
1: que Dios las saque de penas y las lleve a descansar.
0: Padre nuestro que estás en el cielo, santificado sea tu nombre. Venga a nosotros tu reino, hágase tu voluntad en la tierra como en el cielo.
2: Danos hoy nuestro pan de cada día, perdona nuestras ofensas como también nosotros perdonamos que nos ofenden. No nos dejes caer en tentación, líbranos de todo mal. Amén.
0: Dios te salve María, llena eres de gracia, el Señor es contigo. Bendita eres entre todas las mujeres, bendito el fruto de tu vientre, Jesús.
2: Santa María, Madre de Dios, ruega por nosotros pecadores, ahora y en la hora de nuestra muerte. Amén.
0: Dios te salve María, llena eres de gracia, el Señor es contigo. Bendita eres entre todas las mujeres y bendito el fruto de tu vientre, Jesús.
2: Santa María, Madre de Dios, ruega por nosotros pecadores, ahora y en la hora de nuestra muerte. Amén.
0: Dios te salve María, llena eres de gracia, el Señor es contigo. Bendita eres entre todas las mujeres y bendito el fruto de tu vientre, Jesús.
2: Santa María, Madre de Dios, ruega por nosotros pecadores, ahora y en la hora de nuestra muerte. Amén.
0: Dios te salve María, llena eres de gracia, el Señor es contigo. Bendita eres entre todas las mujeres, bendito el fruto de tu vientre, Jesús.
2: Santa María, Madre de Dios, ruega por nosotros pecadores, ahora y en la hora de nuestra muerte. Amén.
0: Gloria al Padre, gloria al Hijo, gloria al Espíritu Santo.
2: Como era en el principio, será y siempre, por los siglos de los siglos. Amén.
0: Dale, Señor, el descanso eterno.
2: Brille para allá la luz perpetua.
0: Dale, Señor, el descanso eterno.
2: Brille para allá la luz perpetua.
0: Dale, Señor, el descanso eterno.
2: Brille para allá la luz perpetua.
0: Las almas de todos los y el Hijo.

0: benditos por la misericordia de Dios, descansen en paz.
1: Amén.
0: Un creo por la conversión de todos los pecadores y nuestra conversión. Creo en Dios Padre Todopoderoso, Creador del cielo y de la tierra. Creo en Jesucristo, su único Hijo nuestro Señor, que fue concebido por obra y gracia del Espíritu Santo. Nació de Santa María Virgen, padeció bajo el poder de Poncio Pilato, fue crucificado, muerto y sepultado, descendió a los infiernos, al tercer día resucitó entre los muertos, subió a los cielos y está sentado a la derecha de Dios Padre Todopoderoso. Desde allí ha de venir a juzgar a los vivos y a los muertos. Creo en el Espíritu Santo, la Santa Iglesia Católica, la comunión de los santos, el perdón de los pecados, la resurrección de la carne y la vida eterna. Amén. Sagrado Corazón de Jesús,
1: en ti confío.
0: Sagrado Corazón de Jesús,
1: en ti confío.
0: Sagrado Corazón de Jesús,
1: en ti confío.
0: Dulce Corazón de María,
1: sé la salvación del alma mía.
0: Oh Señora mía, Madre mía, yo me ofrezco enteramente a vos y en plena mi filial afecto os consagro este día. Mis ojos, mis oídos, mi lengua, mi corazón, una palabra a todo mi ser, ya que soy todo vuestro, Madre Bondad. Guardadme, defendedme como hijo y posesión vuestra. Amén. Contigo voy, Virgen pura, y en tu poder voy confiado, pues yendo de ti amparado mi alma volverá segura. Dulce Madre, no te alejes, tu vista de mí no apartes, ven conmigo a todas partes y solo nunca nos dejes. Y ya que nos amas tanto como verdadera Madre, haz que nos bendiga el Padre, el Hijo y el Espíritu Santo. Amén. Dios les Padre.
1: Amén.

0: Muy buenos días para todos.
1: Muy buenos días, Padre.
0: Démosle gracias a Dios por este día que nos regala esta oportunidad de encontrarnos para celebrar nuestra fe. Saludamos a quienes nos escuchan a través de la emisora. Sus intenciones y las nuestras las ponemos en el altar del Señor. En el nombre del Padre, y del Hijo, y del Espíritu Santo.
1: Amén.
0: La gracia y la paz de parte de Dios nuestro Padre y de Jesucristo el Señor estén con todos ustedes.
1: Y con tu espíritu.
0: Celebramos esta Sagrada Eucaristía, pidiendo de manera especial el eterno descanso de Gloria Elsi Valdés García. Es la intención de Heriberto García. Cada uno en un momento de silencio preséntele también al Señor la intención que haya traído para esta Sagrada Eucaristía. Hoy en nuestra diócesis oramos por el Padre Luis Fernando Rojas Chavarría en el día de su cumpleaños y oramos por todos los laicos. Delante del Señor que nos conoce y nos ama, con humildad y con sencillez en nuestros corazones, reconozcamos nuestros pecados.

0: Dios Todopoderoso tenga misericordia de nosotros, perdone nuestros pecados y nos lleve a la vida eterna.
1: Amén.
0: Oremos. Oh Dios, que has puesto la plenitud de la ley divina en el amor a ti y al prójimo, concédenos cumplir tus mandamientos para que merezcamos llegar a la vida eterna. Por nuestro Señor Jesucristo, tu Hijo, que vive y reina contigo en la unidad del Espíritu Santo y el Dios por los siglos de los siglos.
1: Amén.
0: Nos sentamos y escuchamos con fe la palabra de Dios.
2: Lectura del libro de los Proverbios. El corazón del rey es una acequia que el Señor canaliza a donde quiere. El hombre juzga recto su camino, pero el Señor pesa los corazones. Practicar el derecho y la justicia, el Señor lo prefiere a los sacrificios. Ojos altivos, corazón ambicioso, faro de los malvados es el pecado. Los planes del diligente traen ganancia, los del hombre atolondrado indigencia. Tesoros ganados con boca embustera, humo que se disipa y trampa mortal. El malvado se afana en el mal, nunca se apiada del prójimo. Castigas al cínico y aprende el inexperto, pero el sabio aprende oyendo la lección. El hombre observa la casa del malvado y ve cómo se hunde en la desgracia. Quien cierra los oídos al clamor del pobre no será escuchado cuando grite. Palabra de Dios.
3: Te alabamos, Señor.
4: Guíame, Señor, por la senda de tus mandatos.
3: Guíame, Señor, por la senda de tus mandatos.
4: Dichoso el que con vida intachable camina en la ley del Señor.
3: Guíame, Señor, por la senda de tus mandatos.
4: Instrúyeme en el camino de tus mandatos y meditaré tus maravillas.
3: Guíame, Señor, por la senda de tus mandatos.
4: Escogí el camino verdadero, deseé tus mandamientos.
3: Guíame, Señor, por la senda de tus mandatos.
4: Enséñame a cumplir tu ley y a guardarla de todo corazón.
3: Guíame, Señor, por la senda de tus mandatos.
4: Guíame por la senda de tus mandatos, porque ella es mi gozo.
3: Guíame, Señor, por la senda de tus mandatos.
4: Cumpliré sin cesar tu ley por siempre jamás.
3: Guíame, Señor, por la senda de tus mandatos.

0: Señor esté con ustedes.
1: Y con tu espíritu.
0: Lectura del Santo Evangelio según San Lucas.
1: Gloria a ti, Señor.
0: En aquel tiempo vinieron a Jesús su madre y sus hermanos, pero con el gentío no lograban llegar hasta él. Entonces le avisaron: tu madre y tus hermanos están fuera y quieren verte. Él respondió diciéndoles: mi madre y mis hermanos son estos, los que escuchan la palabra de Dios y la cumplen. Palabra del Señor.
1: Gloria a ti, Señor Jesús.
0: Esta respuesta de Jesús hoy en el Evangelio, si uno la mirara simplemente desde una perspectiva humana, uno pudiese pensar que Jesús es un tanto descortés con su mamá y con sus hermanos por afinidades y demás. Pero en esencia lo que Jesús busca poner de manifiesto es que la familiaridad y la cercanía con Dios está aún muy por encima de los vínculos, a veces incluso de sangre. Por eso Jesús manifiesta: mi madre y mis hermanos son quienes escuchan mi palabra y al escucharla la llevan a la práctica porque la ponen por obra. Nosotros, queriendo participar y permanecer y estar sujetos a esa familia extendida de Jesús, hemos de procurar escuchar la palabra del Señor, pero no quedarnos meramente como oyentes, sino ser capaces de llevarla a una práctica que sea efectiva, una práctica que logre de manera especial poner por encima el don de la caridad, el don del amor, para así evitar desestimar o en gran medida rechazar a los demás. Permanecer en Jesús, hacer parte de la familia de Jesús, tiene que traer también a nuestro corazón el deseo profundo de la conversión. Si la palabra escuchada, si la palabra proclamada, si la palabra que permitimos que entre a lo íntimo de nuestro corazón, porque toca nuestra vida, porque va de cierta manera como invitándonos al cambio, a la transformación en nuestra propia existencia, si no hace eco en lo íntimo de nuestra vida, si no logra ir poco a poco transformando, cambiándonos, convirtiéndonos procesualmente, entonces esa palabra es infecunda, es una palabra vacía y no perteneceríamos a esa familia de Jesús. La primera lectura bien hablaba del corazón del Rey, un corazón que es una acequia, es decir, es un manantial donde se canalizan profundidades de agua, es un manantial de agua que no se seca porque se desborda en sabiduría, en generosidad, en justicia, porque es o se resiste a los ojos altivos, a los corazones engañosos y a las pretensiones maliciosas. El Rey se fija en la acequia abundante, en la misericordia de un amor que resiste todo mal, que se afana para hacer el bien, que se apiada del prójimo y que, como el pobre, es capaz de buscar aquello para poder encontrar gracia y satisfacción. Quien cierra los oídos al clamor del pobre no escuchará o no será escuchado cuando grite. Tener la compasión y la misericordia es ser capaces de obrar con sabiduría, es tener los sentimientos de Jesús, es permanecer sujetos en Jesús, que pasó haciendo el bien, que buscó siempre dignificar a todo aquel con quien se encontraba, que no solamente hizo milagros, sino que fue capaz de suscitar la fe, de propiciar el encuentro y de facilitar la conversión y la autenticidad en la vida cristiana. Pidámosle al Señor que nos ayude, que nos guíe por las sendas de sus mandatos, como bien en el Salmo decíamos, pero que ante todo nos dé la sinceridad en nuestras palabras, nos dé la prontitud en nuestras acciones y nos otorgue la gracia de la conversión para obrar con claridad y con compasión por los demás. Amén.
1: Amén.

0: Oren, hermanos, para que este sacrificio mío y también de ustedes sea agradable a Dios Padre Todopoderoso.
1: El Señor reciba de tus manos este sacrificio para alabanza y gloria de su nombre, para nuestro bien y de toda su santa Iglesia.
0: Recibe, Señor, en tu bondad las ofrendas de tu pueblo, para que cuanto creemos por la fe lo alcancemos por el sacramento celestial. Por Jesucristo nuestro Señor.
1: Amén.
0: El Señor esté con todos ustedes.
1: Y con tu espíritu.
0: Levantemos el corazón.
1: Lo tenemos levantado hacia el Señor.
0: Demos gracias al Señor nuestro Dios.
1: Es justo y necesario.
0: En verdad es justo y necesario nuestro deber y salvación darte gracias, Padre Santo, siempre y en todo lugar. Por Jesucristo tu Hijo amado, por el que es tu palabra hiciste todas las cosas. Tú no lo enviaste para que hecho hombre por obra del Espíritu Santo y nacido de María la Virgen fuera nuestro Salvador y Redentor. Él, en cumplimiento de tu voluntad, para destruir la muerte y manifestar la resurrección, extendió sus brazos en la cruz y así adquirió para ti un pueblo santo. Por eso con los ángeles y los santos te cantamos tu gloria diciendo:

Santo eres en verdad, Señor, fuente de toda santidad. Por eso te pedimos que santifiques estos dones con la efusión de tu Espíritu, de manera que se conviertan para nosotros en el cuerpo y la sangre de Jesucristo nuestro Señor, el cual, cuando iba a ser entregado a su pasión voluntariamente aceptada, tomó pan, dándote gracias lo partió y lo dio a sus discípulos diciendo: tomen y coman todos de él, porque esto es mi cuerpo, que será entregado por ustedes.

Del mismo modo, acabada la cena, tomó el cáliz y dándote gracias de nuevo lo pasó a sus discípulos diciendo: tomen y beban todos de él, porque este es el cáliz de mi sangre, sangre de la alianza nueva y eterna, que será derramada por ustedes y por muchos para el perdón de los pecados. Hagan esto en conmemoración mía.

0: Este es el sacramento de nuestra fe.
1: Anunciamos tu muerte, proclamamos tu resurrección, ven Señor Jesús.
0: Así pues, Padre, al celebrar ahora el memorial de la muerte y resurrección de tu Hijo, te ofrecemos el pan de vida, el cáliz de salvación, y te damos gracias porque nos hace digno de servirte en tu presencia. Te pedimos humildemente que el Espíritu Santo congregue en la unidad a cuantos participamos del cuerpo y la sangre de Cristo. Acuérdate, Señor, de tu Iglesia, extendida por toda la tierra, con el Papa León, nuestro Obispo Luis Albeiro, y todos los pastores que cuidan de tu pueblo, llévala a su perfección por la caridad. Acuérdate también de nuestros hermanos, que durmieron en la esperanza de la resurrección, de Gloria Elsie Valdés García, de nuestros demás familiares, amigos y conocidos difuntos, y de todos los que han muerto en tu misericordia, admítelos a contemplar la luz de tu rostro. Ten misericordia, Señor, de todos y cada uno de nosotros. Y así, con María la Virgen Madre de Dios, su esposo San José, los apóstoles, el Beato Padre Marianito, la Madre Laura, San Luis Gonzaga y cuantos vivieron en tu amistad a través de los tiempos, merezcamos por tu Hijo Jesucristo compartir la vida eterna y cantar tus alabanzas. Por Cristo, con Él y en Él, a ti Dios Padre omnipotente, en la unidad del Espíritu Santo, todo honor y toda gloria, por los siglos de los siglos.
1: Amén.
0: El amor de Dios ha sido derramado en nuestros corazones con el Espíritu Santo que se nos ha dado. Digamos con fe y esperanza: Padre nuestro que estás en el cielo, santificado sea tu nombre. Venga a nosotros tu reino. Hágase tu voluntad en la tierra como en el cielo. Danos hoy nuestro pan de cada día. Perdona nuestras ofensas, como también nosotros perdonamos a los que nos ofenden. No nos dejes caer en la tentación y líbranos del mal. Líbranos de todos los males, Señor, y concédenos la paz en nuestros días, para que, ayudados por tu misericordia, vivamos siempre libres de pecado y protegidos de toda perturbación, mientras esperamos la gloriosa venida de nuestro Salvador Jesucristo.
1: Tuyo es el reino, tuyo es el poder y la gloria, por siempre, Señor.
0: Señor Jesucristo, que dijiste a tus apóstoles: la paz les dejo, mi paz les doy. No tengas en cuenta nuestros pecados, sino la fe de tu Iglesia, y conforme a tu palabra, concédele la paz y la unidad. Tú que vives y reinas por los siglos de los siglos.
1: Amén.
0: La paz del Señor esté siempre con ustedes.
1: Y con tu espíritu.
0: Como hijos de Dios, démonos fraternalmente el saludo de la paz.

0: Este es el Cordero de Dios que quita el pecado del mundo. Dichosos los invitados a la cena del Señor.
1: Señor, yo no soy digno de que entres en mi casa,
0: pero una palabra tuya bastará para sanarme. El cuerpo y la sangre de nuestro Señor Jesucristo nos guarden para la vida eterna.
1: Amén.

0: Yo soy el buen pastor, dice el Señor, que conozco a mis ovejas y las mías me conocen. Oremos. Señor, apoya bondadoso con tu ayuda continua a los que alimentas con tus sacramentos, para que consigamos el fruto de la salvación en los sacramentos y en la vida diaria. Por Jesucristo nuestro Señor.
1: Amén.
0: Concédele, Señor, el descanso eterno.
1: Brille para allá la luz perpetua.
0: Concédele, Señor, el descanso eterno.
1: Brille para allá la luz perpetua.
0: Concédele, Señor, el descanso eterno.
1: Brille para allá la luz perpetua.
0: Nuestros hermanos Gloria Elsie Valdés García y Roberto López, por la misericordia de Dios, descansen en paz. Amén. El día de hoy, Dios mediante, a las 2 de la tarde, Santa Misa en el Centro Día. A las 5 de la tarde, encuentro con los catequistas. A las 6 de la tarde, Santa Misa acá en el Templo Parroquial, por el eterno descanso del profesor Guillermo Giraldo. El Señor esté con todos ustedes.
1: Y con tu espíritu.
0: Y la bendición de Dios Todopoderoso, Padre, Hijo y Espíritu Santo, descienda sobre ustedes, los guarde y los acompañe siempre.
1: Amén.
0: Glorifiquen al Señor con sus vidas, pueden ir en paz.
1: Demos gracias a Dios.
0: Feliz día les conceda el Señor y la Santísima Virgen María.
1: Amén, Padre, igual manera.

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2: Ya tenemos las 7 de la mañana con 25 minutos. ¿Qué tal? Buenos días. Buenos días, buenos días, buenos días. Buenos días, Anorí. Buenos días, oyentes. Aquí estamos con la programación a través de los 105.4 FM. Emitiendo desde la cima del arte sobre una montaña de oro, el bello municipio de Anorí, nordeste del departamento de Antioquia. Qué gusto, qué alegría poder estar nuevamente con ustedes, acompañándoles en esta programación tan amena, en esta programación tan especial. Un saludo para los que desde muy tempranas horas del día se levantan con nosotros, los que ya están por allá haciendo sus quehaceres, sus actividades diarias, los que madrugan desde las 4 de la mañana. Qué rico puedes estar aquí nuevamente acompañándoles a través de Anorí Estéreo.

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Buenos días, buenos días, buenos días. ¿Cómo están? ¿Cómo amanecieron? Es un nuevo día, es una nueva mañana para hacer las cosas bien, para luchar por nuestras metas, por nuestros proyectos, por cada propósito que tenemos en mente realizar. Hoy lo puedes hacer posible, hoy lo puedes lograr, hoy tú puedes dar lo mejor en cada actividad, en cada proyecto que tengas en mente cumplir. Así que un abrazo para los que apenas van llegando a nuestra sintonía, los que apenas se van conectando, los que desde muy tempranas horas se levantan a través de Anorí Estéreo 105.4, la estación radial que activa la alegría. Hoy es 22 de septiembre del 2026. Y aquí estamos, aquí les acompañamos con toda la energía, con la buena vibra que nos caracteriza, para llevarles a ustedes música, información, entretenimiento y todo para comenzar la mañana de muy buena manera. Usted que ya se está levantando, que ya está iniciando su día, que ya está por allí haciendo su labor cotidiana. Les deseamos una feliz mañana, les deseamos un feliz día, bienvenidos. Así comenzamos la programación de las mañanas en Anorí Estéreo 105.4 FM. La radio complaciente, la emisora que está contigo, dándole gracias a Dios, al Creador, al dueño de la vida, que hoy te permite vivir, que hoy te brinda el milagro más bonito de todos. Gracias, Padre Celestial, por este nuevo despertar, por este nuevo día, por esta mañana tan hermosa. Un día resplandeciente, un día soleado, el que tenemos acá en el bello municipio de Anorí. Usted que nos escucha, buenos días. Siempre con el corazón yo le doy gracias. Dele gracias a Dios por cada día.

Dios hoy te regala el mejor de los días. Hoy tienes la oportunidad de hacer las cosas bien. Hoy puedes luchar por todo aquello que todos los días anhelas tener. Claro que es posible. Claro que a veces van a haber dificultades, a veces van a haber problemas, a veces van a haber situaciones que te

0: te desaniman, que te dicen no puedo, pero si tienes la fe en Dios y agradeces por cada situación que te pasa en tu vida, te aseguro que hoy vas a poder lograr todo aquello por lo que te esfuerzas, por esos proyectos, por esas metas que tienes en mente cumplir. Usted que de pronto también está pasando por alguna situación difícil, por algún problema emocional, de salud, de familia, en sus relaciones laborales, interpersonales, esto también pasará y los malos momentos hacen parte de la cotidianidad, pero no van a ser para siempre. Quizás son pruebas, quizás son proyectos nuevos que vienen para ti. 7 de la mañana, 29 minutos. Buenos días, buenos días, buenos días. Así comenzamos esta programación de Activa la Mañana a través de Anorí Estéreo, la 105.4, la emisora que activa tu día, la emisora que te pone a gozar para que comiences el día de muy buena manera, para que inicies esta nueva jornada como debe ser. Un saludo para los que a esta hora están a través de nuestra página de internet, los que se conectan desde los diferentes municipios, donde quiera que ustedes nos escuchen a través de Anorí Estéreo 105.4 FM. Ya tenemos en las 7:30 minutos y comenzamos la programación de esta mañana bonita. Hoy es 22. Avanzando en el mes del amor y la amistad, todavía se celebra amor y amistad hasta final de septiembre. Y desde septiembre ya se siente que viene el fin de año.
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0: ¿Qué tal, amigos oyentes de la sintonía? Tengan ustedes muy buenos días, muy buena mañana. Qué bueno saludarles a esta hora a través de la radio. Espero que todos se me encuentren bien en esta mañana maravillosa y especial. Mi nombre es Ramiro de Jesús Arroyave y en nombre de la aldea Ramazón les estoy saludando a esta hora de la mañana. Como siempre, cada día, dando gracias a Dios por este nuevo día y por este nuevo amanecer. Un saludo especial para todos ustedes que están laborando desde muy tempranito allá, en las veredas, en las fincas o en los corregimientos, que rinda muchísimo en el día de hoy. Gracias por la sintonía. Saludo para todas las amas de casa que en sus hogares escuchan el programa a esta hora. Ustedes que van ahí en su medio de transporte, buen viaje para usted y todos sus pasajeros. Usted que está en su empresa o en su negocio, ven las ventas en el día de hoy. Pongámosle fe, pongámosle actitud. Mire, uno en la vida nunca puede desconfiar de la voluntad de Dios. Hay que tener fe grande en Dios. Hay veces nos falta, digamos, confiar más. Mire que, por ejemplo, uno hay veces se sube a un bus y a las dos curvas ya se queda dormido. O se sube a un avión y a los 15 minutos ya está dormido. ¿Por qué se duerme uno? Porque confía en el conductor. Y usted no lo conoce ni sabe quién es, pero usted confía en él que lo va a llevar a su destino. O el piloto que maneja el avión. Lo mismo es en la vida. Hay que confiar en Dios. Hay que colocar todo en manos de Dios para que realmente nos vaya bien, mis amigos. Bienvenidos al programa, donde se encuentran un saludo muy especial y gracias por la sintonía. 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La vena varice pasa por, digamos, varias etapas y lo podríamos denominar así. Hay una etapa, digamos, número uno, que es cuando comienzan a aparecer unas venitas rojitas, azulitas, pequeñitas, que popularmente las llamamos arañitas, pero realmente se llaman talangetáceas. Ese es el grado o la etapa uno de la vena varice. El grado 2 es cuando ya esas venitas comienzan a inflamarse más, comienzan a incomodar, producen calambre, producen calor en los pies y hormigueo. Ese es el grado 2 de la vena varice. El grado 3 es cuando ya la vena se vuelve gruesa. Nos damos cuenta que hay familiares, vecinos o amigos con unas venas gruesas así como el tamaño de un dedo. Esa popularmente se llama ya una vena tipo camándula. Es complicada porque ya esa persona está al borde de producir una úlcera varicosa, que también conocemos familiares, amigos o vecinos, que se les abre una herida en el pie. Y si de pronto la persona sufre de diabetes, complicada el cierre de esa herida y es dolorosa. Entonces, ¿qué es lo que hay que hacer? Evitar llegar allí. ¿Y cómo evitamos llegar allí? 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
0: 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Ahora vamos a ir a la publicidad. Escuchemos estos mensajes con gran atención y ya estoy regresando con ustedes en instantes a la radio.
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1: 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Oyentes de la sintonía, buen día, buena mañana y buena salud para todos.
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3: Ya tenemos las 7 de la mañana, 58 minutos. Continuamos con la programación a través de Anorí Estéreo, la 105.4, la emisora que activa la mañana. Buenos días, buenos días, buenos días. Un saludo especial para cada uno de ustedes, allá donde se encuentren, en los diferentes municipios, en las veredas, en los corregimientos, donde quiera que llegue nuestra señal. Es una mañana hermosa la que tenemos acá, en esta bonita región de nuestro territorio antioqueño, el bello municipio de Anorí, nordeste de Antioquia. Ya vengo con los saludos, ya vengo con los reportes de sintonía, la participación de todos ustedes, los que siguen allí en este día martes 22 de septiembre del 2026. Sigo con música, estas son las mañanas de Anorí Estéreo, variadita como te gusta. Llega el sentimiento vallenato presente, estos son los gigantes.

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1: Y uno. Ya tenemos las 8 de la mañana, 14 minutos. 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La emisora que activa la mañana, la emisora que te pone la alegría en este día maravilloso. Hoy es martes 22 de septiembre del año 2026. Aquí continuamos con ustedes llevándoles música, información, entretenimiento y mucho más, de la manera más amena de comenzar la mañana, de iniciar una jornada más para usted que ya está por allí saliendo rumbo a su trabajo, que ya está realizando esa labor diaria. Nosotros les acompañamos con la mejor música. 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Aquí continuamos pues acompañándoles, aquí estamos llevándoles a ustedes toda la música que alegra la mañana. Voy con algunos oyentes, voy con reportes de sintonía, buenos días. Por acá vamos a escuchar a los que dejan sus audios, los que dejan sus notas de voz. ¿Con quién hablamos? Hola.
2: Hola, buenos días, soy Orfi de La Luz Campamento. Para que me haga el favor y me coloque la canción Punto Solitario y nos vamos como venimos. Para que me salga Doña Amparo del Reposo, Doña Rosalba, y a todas mis amigas donde se encuentren. Sí. Chao, gracias, que tengan un excelente día.
1: Listo, muchas gracias a ti por participar, por estar allí en la sintonía. Por acá vamos a escuchar más oyentes. Buenos días.
3: Señor, buenos días, ¿cómo está?
1: Muy bien.
3: Bonito por acá, al lado de Entre Ríos, con el señor Arley.
1: ¿Cómo estás?
3: Para decirme algo, me pone un timita.
1: ¿Cuál?
3: Con la pinga parada.
1: Listo.
3: Calioso, mío, le pague. Muchas gracias.
1: A usted por estar en la sintonía.
3: Para saludar a mi familia Pérez Gómez, Chorro Blanco arriba, a mi papá.
1: Listo. Un saludo para todos ellos que están allí, siempre conectados a través de Anorí Estéreo, la emisora complaciente, la emisora que te pone la alegría. 8:17 minutos, seguimos en Activa la Mañana.

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0: Oremos. Oh Dios, que has puesto la plenitud de la ley divina en el amor a ti y al prójimo, concédenos cumplir tus mandamientos para que merezcamos llegar a la vida eterna. Por nuestro Señor Jesucristo, tu Hijo, que vive y reina contigo en la unidad del Espíritu Santo y de Dios por los siglos de los siglos.
1: Amén.
0: Nos sentamos y escuchamos con fe la palabra de Dios.
2: Lectura del libro de los Proverbios. El corazón del rey es una acequia. Reto su camino, pero el Señor pesa los corazones. Practicar el derecho y la justicia, el Señor lo prefiere a los sacrificios. Ojos altivos, corazón ambicioso, faro de los malvados. Es el pecado. Los planes del diligente traen ganancia. Los del hombre atolondrado, indigencias. Tesoros ganados con boca embustera. Humo que se disipa y trampa mortal. El malvado se afana en el mal. Nunca se apiada del prójimo. Castiga al cínico y aprende el inexperto, pero el sabio aprende oyendo la lección. El honrado observa la casa del malvado y ve cómo se hunde en la desgracia. Quien cierra los oídos al clamor del pobre no será escuchado cuando grite.

0: Guíame, Señor, por la senda de tus mandatos.
1: Guíame, Señor, por la senda de tus mandatos.
0: Dichoso el que con vida intachable camina en la ley del Señor.
1: Guíame, Señor, por la senda de tus mandatos.
0: Instrúyeme en el camino de tus mandatos y meditaré tus maravillas.
2: Guíame a cumplir tu ley y a guardarla de todo corazón.
1: Guíame, Señor, por la senda de tus mandatos.
0: Enséñame a cumplir tu ley y a guardarla de todo corazón.
1: Guíame, Señor, por la senda de tus mandatos.
0: Guíame por la senda de tus mandatos, porque ella es mi gozo.
1: Guíame, Señor, por la senda de tus mandatos.
0: Cumpliré sin cesar tu ley por siempre jamás.
1: Guíame, Señor, por la senda de tus mandatos.

en la palabra de Dios, escuche la palabra de Dios, pero puede que a veces nosotros ni la leamos, ni la escuchemos, ni la traigamos a nuestro corazón y a nuestra vida. Ese es el reproche de Jesús. Mi madre y mis hermanos no son los que están afuera. Mi madre y mis hermanos son los que escuchan la palabra, los que hacen la voluntad de Dios, los que ponen en práctica aquello que escuchan. De nada nos servirá, hermanos, escuchar muchos pasajes de la palabra de Dios si esa palabra no toca nuestros corazones. De nada nos servirá el cúmulo de rezos y oraciones si esas realidades y esas expresiones espirituales no nos acercan a Dios, no nos acercan al hermano, al prójimo, al que sufre, al que nos necesita. Por eso la primera lectura, el libro de los Proverbios, va recordando cómo el corazón del rey es una acequia, es decir, un lugar que canaliza fuentes de agua, manantiales de agua inagotables, imperecederas, fuentes de agua que no se secan, y pone como el paralelo el justo y el insensato. El justo que obra por sabiduría, ese es capaz de encontrar de manera especial la oportunidad de practicar la justicia y el derecho. Justo que obra por sabiduría, ese es capaz de encontrar de manera especial la oportunidad de practicar la justicia y el derecho. Ese es capaz de tener un corazón recto para saber juzgar los caminos e identificar los designios de Dios. El insensato, aquel que en medio de la soberbia y el orgullo del mundo se aparta de él, se vuelve inexperto, es incapaz de tener piedad con el prójimo porque endurece el corazón, porque va de cierta forma apartándose, porque no es capaz de obrar con la sabiduría del Señor, y cerrará de manera especial los oídos al clamor del pobre, y así no será escuchado cuando grite y cuando llame. Hermanos, necesitamos la sensibilidad de Dios, necesitamos la misericordia de Jesucristo y necesitaremos la prudencia de la Santísima Virgen María como discípula, como iglesia, como creyente y como fiel servidora del Señor. Que nosotros, imitando las virtudes de María, seamos capaces de sentirnos familia de Jesús, pero no solamente sentirnos familia desde lo externo, sino unirnos íntimamente a esa familia de Jesús, porque escuchamos su palabra y porque la traemos a nuestra vida, para vivirla, practicarla y testimoniarla a los demás. Amén.

0: Oren, hermanos, para que este sacrificio mío y también de ustedes sea agradable a Dios Padre Todopoderoso.
1: El Señor reciba de tus manos este sacrificio para la alabanza y gloria en su nombre, para nuestro bien de toda su santa iglesia.
0: Recibe, Señor, en tu bondad las ofrendas de tu pueblo, para que cuanto creemos por la fe lo alcancemos por el sacramento celestial. Por Jesucristo nuestro Señor. El Señor esté con todos ustedes. Levantemos el corazón. Demos gracias al Señor nuestro Dios.
1: Es justo y necesario.
0: En verdad, es justo y necesario. Y nuestro deber y salvación darte gracias, Padre Santo, siempre y en todo lugar, por Jesucristo tu Hijo amado. Por Él, que es tu palabra, hiciste todas las cosas. Tú no lo enviaste para que, hecho hombre por obra del Espíritu Santo y nacido de María la Virgen, fuera nuestro Salvador y Redentor. Él, en cumplimiento de tu voluntad, para destruir la muerte y manifestar la resurrección, extendió sus brazos en la cruz y así adquirió para ti un pueblo santo. Por eso, con los ángeles y los santos, cantamos tu gloria diciendo:

Santo eres en verdad, Señor, fuente de toda santidad. Por eso te pedimos que santifiques estos dones con la efusión de tu Espíritu, de manera que se conviertan para nosotros en el cuerpo y la sangre de Jesucristo nuestro Señor, el cual, cuando iba a ser entregado a su pasión, voluntariamente aceptada, tomó pan, dándote gracias, lo partió y lo dio a sus discípulos, diciendo: tomen y coman todos de él, porque esto es mi cuerpo que será entregado por ustedes.

Del mismo modo, acabada la cena, tomó el cáliz y dándote gracias de nuevo lo pasó a su discípulo diciendo: tomen y beban todos de él, porque este es el cáliz de mi sangre, sangre de la alianza nueva y eterna, que será derramada por ustedes y por muchos para el perdón de los pecados. Hagan esto en conmemoración mía.

0: Este es el sacramento de nuestra fe.
1: Anunciamos tu muerte, proclamamos tu resurrección. Ven, Señor Jesús.
0: Así pues, Padre, al celebrar ahora el memorial de la muerte y resurrección de tu Hijo, te ofrecemos el pan de vida, el cáliz de salvación, y te damos gracias porque nos hace digno de servirte en tu presencia. Te pedimos humildemente que el Espíritu Santo congregue en la unidad a cuantos participamos del cuerpo y la sangre de Cristo. Acuérdate, Señor, de tu Iglesia, extendida por toda la tierra, con el Papa León, nuestro Obispo Luis Albeiro, y todos los pastores que cuidan de tu pueblo, llévala a su perfección por la caridad. Acuérdate de nuestros hermanos, que durmieron en la esperanza de la resurrección, familiares, amigos y conocidos difuntos, y de todos los que han muerto en tu misericordia, admítelos a contemplar la luz de tu rostro. Ten, Señor, misericordia de todos y cada uno de nosotros. Y así, con María la Virgen Madre de Dios, su esposo San José, los apóstoles, el Beato Padre Marianito, la Madre Laura, San Luis Gonzaga y cuantos vivieron en tu amistad a través de los tiempos, merezcamos por tu Hijo Jesucristo compartir la vida eterna y cantar tus alabanzas. Por Cristo, con Él y en Él, a ti Dios Padre omnipotente, en la unidad del Espíritu Santo, todo honor y toda gloria, por los siglos de los siglos. El amor de Dios ha sido derramado en nuestros corazones, por eso digamos con fe y esperanza: Padre nuestro que estás en el cielo, santificado sea tu nombre. Venga a nosotros tu reino, hágase tu voluntad en la tierra como en el cielo. Danos hoy nuestro pan de cada día, perdona nuestras ofensas, como también nosotros perdonamos a los que nos ofenden. No nos dejes caer en la tentación y líbranos del mal. Líbranos de todos los males, Señor, y concédenos la paz en nuestros días, para que, ayudados por tu misericordia, vivamos siempre libres de pecado y protegidos de toda perturbación, mientras esperamos la gloriosa venida de nuestro Salvador Jesucristo.
1: Tuyo es el reino, tuyo es el poder y la gloria por siempre, Señor.
0: Señor Jesucristo, que dijiste a tus apóstoles: la paz les dejo, mi paz les doy. No tengas en cuenta nuestros pecados, sino la fe de tu Iglesia. Y conforme a tu palabra, concédele la paz y la unidad, tú que vives y reinas por los siglos de los siglos.
1: Amén.
0: La paz del Señor esté siempre con ustedes.
1: Con
0: como
1: tu
0: hijos de Dios, démonos fraternalmente el saludo de

Alma de Cristo, santifícame. Cuerpo de Cristo, sálvame. Sangre de Cristo, embriágame. Agua de costado de Cristo, lávame. Pasión de Cristo, confórtame. Oh, mi buen Jesús, óyeme. Dentro de tus llagas, escóndeme. No permitas que me aparte de ti. Del enemigo malo, defiéndeme. A la hora de mi muerte, llámame. Mándame ir a ti, para que con tus ángeles y santos te alaben y te bendigan por los siglos de los siglos. Amén.

0: Yo soy el buen pastor, dice el Señor, que conozco a mis ovejas y las mías me conocen. Oremos. Señor, apoya bondadoso con tu ayuda continua a los que alimentas con tus sacramentos, para que consigamos el fruto de la salvación en los sacramentos y en la vida diaria. Por Jesucristo nuestro Señor.
1: Amén.
0: Vamos a disponernos para el rezo de la novena en honor a María Auxiliadora. Madre mía designada por ti, expirante en la cruz, para salvar a la humanidad, acudo a ti con amor y confianza.

0: Dios te salve María, llena eres de gracia, el Señor es contigo. Bendita tú eres entre todas las mujeres, bendito el fruto de tu vientre, Jesús.
1: Santa María, Madre de Dios.

Tú, cuya potencia del pecador impío, venciendo el poderío, salvo la cristiandad, rogamos que hoy nos salves del vicio y la mentira, de Dios danos la dicha, destruye la maldad.

las oraciones y súplicas de tus fieles y devotos, atiende nuestros ruegos, oh Madre de Bondad. Las gracias te imploro, otórgame clemente, de dones eres fuente y de

Jamás se oyó en el mundo, en la extendida espera, que alguno a ti acudiera sin ver tu compasión. Por eso hoy en tu trono vengo con confianza, sé que mi esperanza no encierra.

Del cielo a la vereda, enséñame cuál faro, feliz bajo tu amparo, mi vida de pasar. Sin miedo a las borrascas, iré cual navecilla, en la celeste dicha, tu rostro.

Más antes, en el día de mi postre hora, María Auxiliadora, tu auxilio invocaré. Entonces, confiando, envuelto entre tus manos, con sueño dulce y santo, en paz.

0: Soberana María, Reina del Cielo, fuiste designada por Dios mismo para ser auxilio poderoso de los cristianos en todas nuestras necesidades públicas y privadas. Por eso acuden a ti continuamente los enfermos en sus enfermedades, los pobres en sus apuros, los atribulados en sus aflicciones, los navegantes en las tormentas, los militares en las batallas, los caminantes en los peligros, los moribundos en las ansias de agonía, y todos reciben de ti consuelo y aliento. Acoge, Madre Santa, mis pobres oraciones, cobijadme con tu maternal manto, asistidme amorosa en todas mis necesidades, líbrame de todo mal en esta vida y especialmente en la hora de mi muerte. Concededme, oh María Santísima, una viva confianza en ti, para que mis necesidades puedan experimentar que eres verdaderamente el socorro de los necesitados, al amparo de los perseguidos, la salud de los enfermos, el consuelo de los afligidos, el refugio de los pecadores y la perseverancia de los justos. Amén. Dios te salve María, llena eres de gracia, el Señor es contigo. Bendita tú eres entre todas las mujeres, bendito el fruto de tu vientre, Jesús.
1: Santa María, Madre de Dios, ruega por nosotros pecadores, ahora y en la hora de nuestra muerte. Amén.
0: La salve a la Santísima Virgen María, por nuestras necesidades y las del mundo entero. Salve. Dios te salve, Reina y Madre. Madre de misericordia, vida, dulzura y esperanza nuestra. Dios te salve, a ti clamamos los desterrados hijos de Eva. A ti suspiramos gimiendo y llorando en este valle de lágrimas. Ea pues, Señora, abogada nuestra, vuelve a nosotros tus ojos misericordiosos y después de este destierro muéstranos a Jesús. Fruto bendito de tu vientre, oh clemente, oh piadosa, oh dulce Virgen María, ruega por nosotros, Santa Madre de Dios, para que seamos dignos de alcanzar las promesas y gracias de Cristo nuestro Señor. Amén. Vamos a hacer la rifa de la imagen de María Auxiliadora.

El número 26, que corresponde a Mariela Herrera. Está aquí doña Mariela. Mariela Herrera. No está. El número 49, María Paz Zapata Hincapié. ¿Está aquí María Paz? No está. Pero entonces venga y se la lleva. Hay un familiar de ella, hagámosle así. Démosle un aplauso a María Paz, que aunque no está, pero es muy constante, es una de las acólitas.

0: Recuerden que si alguien desea anotarse para la rifa de la imagen cada día, pues lo pueden hacer a través del despacho parroquial. El Señor esté con todos ustedes.
1: Y con tu espíritu.
0: Y la bendición de Dios Todopoderoso, Padre, Hijo y Espíritu Santo, descienda sobre ustedes, les guarde y les acompañe siempre.
1: Amén.
0: Glorifiquen al Señor con sus vidas, pueden ir en paz.
1: Demos gracias a Dios.
0: Una feliz tarde les conceda el Señor y María.

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